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1: Chéverísimo el expreso, cantamos, disfrutamos con muchos artistas, ¿eh? De pronto ya estás en casa, ya descansando luego de un largo día de trabajo, pero bueno, lo importante es que estás en casa escuchándonos mientras estás de pronto también, sí, merendando. Buen provecho para ti, para toda la familia. Gracias por estar siempre pendiente a nuestra programación. Y también tenemos, sí, más audios por compartir. Hola, ¿cómo estás? ¿Cómo te llamas? Cuéntanos, ¿qué canción vamos a escuchar ahora?
2: Hola, buenas noches, soy Emilio Vélez. Les veo desde mi casa y deseo que ponga la música Saguadica de Lisa.
1: Gracias, Emilio. Te enviamos un gran abrazo. Linda noche, buen inicio de mes y por supuesto que te vamos a complacer con este tema que seguro lo vas a disfrutar muchísimo aquí en Radio Disney. Lisa canta para ti Saguadica aquí en tu radio. Hello.

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0: Linda noche para todos. Ya son las 7 de la noche con 44 minutos. Soledad, te enviamos un gran abrazo también para Steffi, que bueno, también va en compañía de Radio Disney. Pau también nos dice, chicos, presente, disfrutando de su compañía mientras estoy de regreso a casa. Pau, te enviamos un gran abrazo. Linda noche, gracias por la sintonía. Y bueno, recuerda que también tenemos cosas increíbles que contarte. 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Y bueno, ahora vamos a escuchar un tema que fue lanzado en el año 2010 precisamente, de un artista, cantante, compositor puertorriqueño. Hablamos de Tito el Bambino. No te contamos más. David, cuéntanos, ¿qué canción es? Hola.
1: Hola, ¿qué tal, Río Disney? ¿Qué tal, mi Cris? ¿Cómo están? Bonita noche, bonito jueves, aquí pasando un rato junto a ustedes. Aprovechándome, ¿podrían, por favor, complacer con la canción Llueve el Amor de Tito el Bambino? Muchísimas gracias, un abrazote y tengan todos un buen inicio de mes.

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0: Arrancando una nueva hora, ya son las 8 de la noche con 2 minutos. Y bueno, antes que el tiempo siga avanzando, queremos decirte que tú también puedes sugerir esa canción que tanto te gusta. De pronto, en este jueves de TVT, también puedes recordar ese tema que de pronto pues marcó esa etapa tan bonita de la adolescencia. De pronto, cuando estabas en la universidad también. Bueno, cuéntale a tu radio esa bonita historia, esa canción que te gustaría recordar. Por supuesto, a través de nuestro WhatsApp 099-11-22-22-2. Y además recuerden que el día sábado tienes una cita muy especial con nosotros, porque estaremos escuchando el ranking Radio Disney de Ecuador. Así es que si quieres conocer quién lidera la lista de tu radio esta semana, bueno, debes sintonizar Radio Disney este sábado a partir del mediodía, porque juntos vamos a descubrir las 30 canciones más escuchadas de la semana, y la descubres gracias a Toto. Listos, vamos. Y a propósito, vamos a escuchar un tema que forma parte de esta lista tan importante, pero antes de escucharla, bueno, vamos a compartir una entrevista que tuvimos con esta gran artista que visitó los estudios de Radio Disney. Hablamos de Dayanara. Así es, esta canción, Empezar de Cero, pues la semana pasada se ubicó en el casillero número 20. Está subiendo, chicos, así es que a seguir apoyándolas junto a Carolina Rose. Y bueno, hablando de tantas cosas con ella, una de las preguntas que le hicimos a Dayi, pues, es cuáles son los planes para su viaje en México, porque tiene muchos planes, ¿eh? Así es que vamos a escuchar qué es lo que nos contó.
1: Yo voy para México en el mes de noviembre, voy para los premios HIT, y pues ahí tenemos programado poder hacer una gira con Caro, ver de hecho si se hace una especie de showcase para nuestros fans en Ciudad de México. Siento que está pasando algo muy bonito con este país y con Carito, que obviamente yo ya le dije que tiene que venir acá. A la canción le está yendo muy bien y en muy poco tiempo. Al video también ya tiene más de 1 millón de reproducciones. Es una canción que está empezando a absorber todo ese cariño, está muy nuevito todo el video, la canción, la colaboración. Con Caro es interesante sentir de parte y parte esa interacción en nuestros fans. Ella tiene un fandom muy lindo y yo tengo un fandom, son lo máximo y los amo con todo mi ser.

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1: Hello, hello, hello. Buenas, buenas, Radio Disney. Ya sentada trabajando en mis manualidades, pero vengo por mi TBT.

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0: Para ti, Reina Criminal, seguimos disfrutando de muchas canciones en este jueves, ¿eh? Ya falta poco para que llegue viernes, ya faltan pocas horas, ¿eh? Y seguro ya estás planificando todo para lo que se viene este fin de semana. De pronto vas a aprovechar en dormir un poco más. Tuviste, bueno, tienes una semana todavía bastante pesada, tienes tantas cosas por hacer que aún no termina, pero bueno, lo importante es que mañana es viernes, tienes un fin de semana increíble para que descanses, o de pronto vas a aprovechar este fin de semana en ir a la playa con la familia, pasar un momento ameno. Pues qué chévere, ¿eh? Que todo te vaya súper bonito, que todo te vaya increíble, mucho más en este inicio de mes, ¿eh? Y además recuerda que mañana a partir de las 5 en punto de la tarde estaremos activando el modo fin de... Así que tienes una cita con nosotros, sintoniza Radio Disney y desde ya pues puedes irnos contando cómo vas a activar ese modo fin de, cómo vas a vivir el fin de semana en la compañía de tu radio a través de nuestro WhatsApp. Y por acá tenemos a alguien. Hola, ¿cómo estás?
1: Hola, Reina. ¿Me puedes complacer con la canción Expreso de Sabrina Carpenter? Gracias.
0: Gracias, nena. Nosotros también felices de escucharte y por supuesto que te acompañamos con el tema de Sabrina Carpenter. Así es que vamos a cantar junto a ella Expreso.

A Pambicha junto a Manuel Turizo y Maluma, sí, cantaban este gran tema aquí en la noche de jueves. Y por acá también tenemos saludos a Silvia, que nos escucha desde Ambato, bueno, en sintonía de nosotros. Le enviamos un gran abrazo también para Lore, que nuevamente nos dice hello, hello, aquí escuchándolos. Gracias, Lore, por la sintonía. También tenemos saludos para Joel, que también está disfrutando de nuestra compañía. Le enviamos un gran abrazo. Y también tenemos saludos para Paulina y también para Dayana, que nos escuchan en Milagro, Gracias, gracias por escribir. Nos cuenta que ellas están pues haciendo unos trabajos manuales, porque ese es su emprendimiento, pues, y están ahí contentas, disfrutando de nuestra compañía. Chicas, una linda noche para ustedes, a terminar pronto, Sabemos que es un trabajo bastante pues arduo, pero mientras tanto vamos a acompañarlas con buenas canciones en este jueves. Así que tú también puedes sumarte a la programación de Radio Disney, puedes escribirnos, puedes dejar tu nota de voz y también, ¿por qué no?, puedes solicitar este tema que tanto te gusta en este jueves de TVT. Ahora vamos a escuchar este tema de Proyecto 1 y esto es Give Me.

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1: Buenas noches, Radio Disney Ecuador. ¿Cómo está mi Cris? Bendiciones. Súper contentísimo escucharte de nuevo por acá. Soy tu fan número uno, súper oyente, a través de la página web radiodisney.com.es. Jueves de TBT, quería que me complacieran con Britney Spears, Stronger, Jackson Zavala en sintonía de mi bella isla donde te pe Nicaragua, la pides, la tienes.

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0: Y por acá nos estamos riendo de todo un poco, ¿eh? Como dicen los oyentes, ya falta poco para que llegue Navidad y nos digamos también feliz año, ¿eh? Bueno, sí, ¿verdad? El tiempo ha pasado tan rápido. Así es que muchísimas gracias por estar siempre con nosotros disfrutando de nuestra compañía. Y bueno, ¿ya saben qué? Bueno, también pueden programar un despertador para el día de mañana, ¿sí? O pueden hacerlo para el día lunes. Recuerda que el despertador de Radio Disney es de lunes a viernes de 6 a 10 de la mañana. Puedes dejar tu nota de voz en nuestro WhatsApp, puedes dejar esos bonitos sentimientos en una nota de voz, dedicarle esa canción que tanto le gusta, decirle lo mucho que la quieres, que lo amas, que lo extrañas, desearle todo lo mejor para que arranque su día con pie derecho y mucho más en este inicio de mes. Imagínate que le programas un despertador para esa persona especial, va a decir, wow, qué bonita manera de iniciar el día. Así es que puedes hacerlo a través del 099-11-22-222. Luego de eso también vas a dejar los datos de la persona a quien vamos a despertar, su nombre, su apellido, la hora y su número de teléfono. Así es que ya lo saben, chicos, a programar el despertador. Y por acá también tenemos a Joel, que también está siempre en compañía de nosotros. ¿Qué tal, Joel? ¿Cómo estás?
1: Hola, mi Cris, feliz noche, feliz inicio de mes de octubre. Ya cada vez más cerca del Jingle Bell. Y también aquí conectado en este jueves de TVT. De hecho, me gustaría escuchar Rival de Romeo Santos. Un inmenso abrazo y buen resto de noche.
0: Gracias, Joel, gracias por tu buena vibra. También que tengas un bonito inicio de mes y te acompañamos con esta buena canción, ¿eh? Sí, junto a Romeo Santos y Mario Dom. Esto es Rival.

Fercho, cantaba para ti a son de que seguimos disfrutando de más canciones. Ya son las 8 de la noche con 47 minutos, ¿eh? Y bueno, el tiempo sigue avanzando. Nosotros también seguimos a tu lado mientras estás haciendo tareas del cole, de la universidad, o de pronto estás ya listo para irte a dormir porque mañana te toca levantarte muy temprano. Sí, bueno, chicos, último día de clases. Bueno, seguro todo lo mejor para ustedes. Les va a ir súper que bien, así es que gracias por la sintonía. Por acá también tenemos saludos a Lore, que bueno, nos contaba que ella en este momento está haciendo algunos trabajos manuales, está haciendo unos unicornios para que las nenas pues ahí pues cuelguen los lacitos, ¿eh? Así es que nos envió una foto de todo el proceso, así es que ya falta poco para que termine, así es que Lore, gracias por compartir esos lindos momentos, sabemos que te encanta hacer trabajos manuales y seguro que te va a quedar súper que bien, y bueno, te comprometemos a que nos envíes una foto más adelante para ver cómo te quedó todo, ¿ok? Ahora vamos a seguir recordando canciones en este jueves de TVT y para esto nos vamos hacia el año 2008 para escuchar un tema que seguro pues también lo escuchaste muchísimo, de pronto pues ibas ahí cantando, disfrutando muchísimo de esta canción. Hablamos de Joao Bosco y Vinicius con este tema Chora Me Liga.

queridos amigos de Red Disney, ¿cómo están? Hola, mi Cris, ¿cómo estás? Buenas noches, les saluda María del Carmen de la ciudad de Guayaquil. Y en este jueves de TVT quisiera que me complazcan con la canción de Jennifer López, If You Had My Love. Un saludito para mi esposito Dani Calero y hola, para hola. Mi hijita María Isabel, que siempre estamos escuchando a la radio. Y gracias Red Disney, son lo máximo.

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Tenemos una nueva hora, 21 horas con 3 minutos. Y el tiempo sigue avanzando. Nosotros también seguimos contigo cantando, disfrutando de grandes canciones como la que estábamos escuchando de Bruno Mars. A propósito, pues él ya tiene 5 shows confirmados en México. Esto será el 3, 4, 7, 8 y 11 de diciembre. Así es que todos los fans están pues emocionados, contentos, porque Bruno Mars pues ya tiene fechas para México. Así es que tú también puedes dejar tu petición, puedes contarnos qué canción también te gustaría recordar en este jueves de TVT. Y sin lugar a dudas, pues el concierto de Bruno Mars será increíble, definitivamente. Así es que bueno, vamos a estar siempre pendientes a sus redes sociales. Y ahora también vamos a cantar junto a otros grandes artistas como lo son Karol G y Drake. Este tema pues también pues fue muy pero muy emotivo, increíble, pues saber que ellos pudieron tener la oportunidad de cantar por primera vez. Así es que de hecho pues Karol G ha compartido ese momento increíble junto a este gran artista como es Drake. Ahora vamos a cantar junto a ellos. Ahí.

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1: Hola Cristina, feliz de saludarle en este arranque de mes de octubre. Que le vaya excelente, lleno de muchas bendiciones y oportunidades que sobren motivos para sonreír. Por supuesto, yo súper activado en este jueves de TBT. Me encantaría escuchar el tema de Kiss, I Love Made for Love You. Porfa, ese temazo que salió por los años 79. Abrecitos.

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Milo cantaba para ti El Árbol, qué hermoso tema, un tema que es dedicado a sus hijas y definitivamente pues a mí en lo personal me encanta, así es que seguro tú también estabas ahí cantando junto a este gran artista, pues que definitivamente todas sus canciones son increíbles. 21 horas con 16 minutos y tú también puedes contarnos qué tal, cómo estás en esta noche, de pronto ya estás en casa, ya estás descansando o de pronto también estás ahí dejando todo listo para mañana, el lunch de los chicos, el uniforme, algo pendiente que seguramente pues te pasó por alto. Bueno, puedes también sugerir ese tema para que de esta manera pues podamos acompañarte en cada una de tus actividades. Así que puedes animarte a dejar tu nota de voz a través de nuestro WhatsApp 099-11-22-222. Saludamos también a Jackie que nos escucha en Guayaquil y bueno, pues nos pide un tema de Abraham Mateo junto a Lucra y vamos a complacerla. Esto es Último Baile.

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1: Hola Radio Disney, ¿me podrían complacer con la canción Ronnie de Stray Kids? Gracias.

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21 horas con 30 minutos, Shakira junto a Burna Boy cantaban para ti, Dai Dai. Y tú también, sigues sugiriendo ese tema que tanto te gusta. Por acá tenemos saludos para Santiago, para Galo, que bueno, están en sintonía de Radio Disney. Ellos trabajando aún, así es que chicos, lo mejor para ustedes. Gracias por escucharnos siempre. Y recuerda que también puedes, sí, escucharnos a través de nuestra página web, www.radiodisney.com. De esta manera vas a poder estar al tanto de todas las novedades de tus artistas favoritos. También puedes escuchar el podcast Nueva Música, tienes también el podcast Ranking. De esta manera vas a poder conocer en qué casillero está ese tema que tanto le apoyaste durante toda esta semana y también durante toda la cadena de Radio Disney. Pues hacemos el conteo y puedes también ver ¿en qué casillero está ese tema que tanto te gusta? Tenemos entrevistas, novedades, así que puedes chequearlo a través de nuestra página web, www.radiodisney.com. Ahora vamos a cantar junto a Piso 21 y Micro TDH con este tema, Segunda Cita, aquí en tu radio.

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0: Maluma cantaba para ti tu recuerdo, un tema definitivamente para bailar y para disfrutarlo muchísimo en esta noche de jueves. 21 horas con 45 minutos y tenemos más audios por compartir. Hola, cuéntanos qué canción vamos a recordar aquí en Radio Disney.
1: Hola mi querida Cristina, ¿cómo estás? Por aquí reportando sintonía desde acá de Manabí, Puerto Viejo, con una noche muy calurosa. ¿Me podrías complacer con la canción de Glam Your Game de The Wanted?
0: Listo, con todo gusto te vamos a complacer porque en Radio Disney la pides y la tienes, y para esto nos vamos hacia el año 2011 para escuchar esta boy band británico-irlandesa, por supuesto, The Wanted. Así es que vamos a escuchar este gran tema que fue lanzado en el año 2011 precisamente. Además, este tema logró estar pues en el puesto número uno en el Reino Unido, en Irlanda, también estuvo en Estados Unidos. Ahora vamos a escucharlos con este tema, Glam Your Game.

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1: Hello, hello, hello, por aquí sigo avanzando, ya me falta poco, pero la música está espectacular. Me gustaría que me complazcan con una de Cher, Strong Enough, ya que estamos TBT.

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Que tengas una linda noche, continúa disfrutando de nuestra programación que lo hacemos con tanto cariño para ti, para que sigas disfrutando de este jueves, sí, así que todo lo mejor para ti. Mi nombre es Cristina, me encantó mucho haberte acompañado, que tengas una hermosa noche, un hermoso descanso y que mañana te vaya súper, súper que bien. Así es que continúa con nosotros porque en breve estaremos escuchando solo baladas. Ahora vamos a cantar y a bailar junto a Trueno. Esto es Por Unas Llantas.

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0: lo pides.
1: Te saludo a Noelia. Quisiera que nos complazcan con la canción Pinky Up de Caxelle. Gracias, Radio Disney. Son los mejores.

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¡Hey! ¿Qué tal? Muy buenos días, buenos días, buenos días, buenos días, buenos días. ¡Feliz día viernes! El primer viernes del mes de octubre. Viernes con lluvia en muchas partes de Guayaquil. Ya vamos a hablar de aquello. Vamos a hablar también del modo finde, de la previa. Hay que hablar de los despertadores. Por supuesto que sí. También queremos que participes para estar en el Rock Latam, para que estés en la mamá de las ferias. Y nuevas sorpresas que vamos a ir sumando. El ranking también se mueve mañana. Bueno, de todo un poco. Ahí le vamos a ir haciendo espacio. Así que, buen día, ¿cómo estás? Yo soy Gino, me quedo contigo a partir de este momento para arrancar el día, la jornada, el despertador, como tiene que ser, con fuerza, con positivismo y con música. Por eso, invitamos a la programación desde ya a Alejandro Sanz y uno de sus temas clásicos, La Fuerza del Corazón, para que empieces así, con fuerza, este super viernes. Un abrazo para ti y para todos.

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1: Hola, hola, Gino, ¿cómo estás? Buenos días, soy Marlene saludándote en el día más esperado de la semana. Estamos en el primer viernes del mes de octubre y yo en este modo pre-finde, tropicalita como siempre, te voy a pedir la canción de Elvis Crespo y Belle para bailar, saludando a mi super listen, el preferido Leo, que está pendiente de la programación. Muchísimas gracias, Radio Disney. Excelente fin de semana para todos.

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1: Hola Radio Disney, quiero desearle este despertador a mi hija Dayerazo, que en este mes está de cumpleaños. Entonces, como yo le digo a ella, empezó el mejor mes del año. Quiero que disfrute un lindo día, que la quiero mucho, que es mi regalo de Dios. Y que bueno, vamos a estar contando.

0: contando los días para celebrar su cumpleaños, que es el 16 de octubre. Te amo, Mirachita. Disfruta tu música, Índigo, de Camilo.
1: Hola, soy Camilo y estoy en Radio Disney para despertarte con esta canción. Buenos días.

Hola, buen día, mi estimado Gino. Feliz de saludarle por acá desde Montiel. Sí, empezando con un clima de 17 grados, cielo algo nublado. Y es viernes y en Radio Disney lo sabe. Y por supuesto, me encantaría activarme con el tema Señorita de Shawn Mendes y Camila Cabello en esta previa del modo fin. Abrazos a la distancia.

0: Backstreet Backs, all right, así es, ahí están los Backstreet Boys con Everybody, un clásico, ¿no? 6 de la mañana, 30 minutos, y esto sigue a través del WhatsApp de la radio. Buen día.
1: Muy buenos días, Radio Disney. Hoy, 2 de octubre, está pegando una pequeña garúa acá en el sector norte de la Marta de Roldós. Un saludo fraterno para todos los compañeros de los académicos de la cooperativa, para todos los estudiantes de la ruta 61 y 69. Ya hoy es viernes, viernes para recordar, ya el cuerpo lo sabe. Gracias, don Gino.
2: La Radio Disney, para empezar de la mejor manera, mi modo fin de, me encantaría escuchar Limbo de Daddy Yankee.
0: Ok, un abrazo para ustedes. Gracias por recordarlo. Sí, el modo fin de se activa con música. Y entramos en previa desde ya, desde las 6 de la mañana. Y tú dices, pero, ¿y si entro un poquito más tarde? Como a las 5 de la tarde, que ya estoy por salir de trabajo, que ya termino los deberes, que termino las clases, que termino... Perfecto, nos parece muy bien. El punto es que actives con Radio Disney el modo fin de... Entonces, no te olvides, queremos que tú, pues, actives el modo fin de con Radio Disney todos los viernes, 5 en punto de la tarde, llegan los días más bonitos de la semana y tú, en tu radio, lo vives con música, con diversión. Tú eres protagonista, así que nos cuentas cuáles son tus planes para activar el modo fin de y a las 5 en punto lo activamos contigo. Sí, en este caso va a ser con Daddy Yankee con Limbo, pero a las 5 en punto es contigo. 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
1: ¡Perfecto! 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
2: Feliz cumpleaños, hija. Hoy celebro tu hermosa vida. Me hace feliz acompañarte mientras vas avanzando en la vida. Que este nuevo año te abrace con bendiciones. Que tu caminar sea firme y seguro. Eres única y muy valiosa. Te amo con todo mi corazón, hoy, mañana y siempre. Te dedico esta canción. Eres mis sueños.

Hola, Radio Disney, soy Milena y voy camino a la escuela. Desearía poner la canción Animal de Cat Sabe. Muchas gracias, Radio Disney.

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Hola Radio Disney, buenos días. Quería enviarle un saludito a mi César que va rumbo al cole este viernes de finde, dedicándoles la canción Chocolate de Jessie Joy con mucho amor. Un besito.

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1: Disney, mi nombre es José y voy camino a la escuela y quisiera que me complazcan con la canción de Michael Jackson, They Don't Care About Us. Gracias.

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1: Hola Radio Disney, ¿cómo están? Les cuento que voy a mi escuela y quisiera que me pongan la canción Swan de BTS. Gracias, son los mejores.

0: Siempre lo he dicho, me parece perfecto, perfecto, perfecto que los chicos se adueñen del teléfono de mami y de papi y pidan las canciones. Un abrazo para Cami, para Rodrigo, que van escuchando Radio Disney como siempre. Y bueno, allí complacíamos a Cami con Swim de BTS y vamos a seguir complaciendo a todos. No se olviden, los despertadores quedan para el día lunes. Sí, los programas hoy para el día lunes. Déjalo listo en el WhatsApp. Cuéntanos para quién es, a quién se lo vas a dedicar. También su número telefónico y la hora. Todo en un mensaje de texto aquí en el WhatsApp.
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0: Allí también nos dejas una nota de voz, pues con las palabras más bonitas, lindas, dulces, especiales para esa persona que se lo merece todo, todo, todito. Así que pon a suspirar a esa persona que el lunes está de cumple o que quiere sorprender porque sabes que necesita un detalle así, un despertador de Radio Disney. Ya sabes, que sea un detalle único y especial y...
1: dedícale una canción.
0: Que la ponga a suspirar, ¿ah? Bueno, ya está dicho. 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Ok, hablábamos de despertadores y tú te puedes inspirar en este despertador especialísimo para Rafaela Salinas. Rafa está de cumple el día domingo, pero mami y papi desde ya la celebran. Así que un abrazo para ti, princesa. Desde ya, feliz cumple número 9. Que tengas un día increíble. La mami Rosalina y el papi están ahora mismo a full volumen con ella, escuchando la radio y obvio van a escuchar el despertador. Así que para ti, princesa, que tengas un día maravilloso. Hoy, mañana y el domingo puedes celebrar. Aprobado por el tío Gino y también por Radio Disney. Que tengas un feliz cumpleaños.
2: Hola, Radio Disney. Buenos días. Hoy queremos programar un despertador para mi niña amada, Rafaela Salinas, por su cumpleaños, que será el 4 de octubre. Mi amor, te deseo lo mejor en tu cumpleaños. Deseo que Dios y la Virgen te bendiga siempre, que cumplas muchísimos años más, muchísimos, mi niña, que disfrutes tu día, que disfrutes todos los días de tu vida. Quiero que sigas siendo esa niña de luz que ilumina nuestro hogar, esa niña única que eres tú. Recuerda que te amamos, papá, Alejandro, Matías y yo. Eres todo lo que necesitaba en mi vida, mi amor. Dios te mandó en el momento especial, en el momento indicado. Te amo demasiado. Quiero que la pases muy bien, que disfrutes tu día y como tal quiero dedicarte la canción de Shakira, Dai Dai, porque sé que te encanta. Te amo. ¡Viva la Santa!
3: Hola, soy Shakira y te agradezco que hayas elegido mi canción para empezar tu día. Que tengas un muy lindo día. Un beso.

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1: Hola tío Gino, soy Karen.
2: Irina.
3: Kiara.
1: Te queremos solicitar el día de hoy la música Viva la Vida de Coldplay. Gracias tío.
2: Gracias.

0: Y mi nombre es Fiorella.
1: Quisiera que cumplas con una amiga que hoy cumple 9 años, que se llama Olivia Granja.
0: Queremos que nos complazcan con la canción Más de lo que te imaginas. Gracias.

0: buenos días. Mi nombre es Rebeca Valareso. Me gustaría pedir la canción de Aitana, Superestrella, y mandarle un saludo a mi primo Jeremías, que se supone que tiene que estar allá en la escuela. Gracias.
1: 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Si quieres despertarte con tu canción favorita, no olvides programar tu despertador.

0: Hola Radio Disney, ¿qué tal? Soy Otto. En este momento me dirijo al colegio con mi hija Rebeca. Quiero decirle que la amo mucho y quiero una canción, la de Chino y Nacho, Mi Niña Bonita. Para dedicarle todos los días, es el momento que compartimos juntos de ida y de regreso al colegio. Y que son momentos felices para mí y junto a Radio Disney, lo mejor. Feliz día a todos.
1: ¿Qué tal mi gente? Somos Chino
2: y Nacho
1: y queremos darte las gracias por haber elegido nuestra canción para empezar tu día por aquí por Radio Disney. Lo que

0: Hola Radio Disney, quisiera saber si me puedes complacer con la canción Baby Wow de Karol G. Muchas gracias, son los mejores. Éxitos.
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1: Radio Disney, soy Ale, por favor quiero que me complazcan con la canción J Balvin, Agua, de Bob Esponja. Gracias, son los mejores.

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2: Hola, Radio Disney. ¿Podrían complacerme con la canción Ben Pearl de Olivia Rodrigo? Gracias.
0: Claro que sí, nena. La pides y la tienes. Acá en Radio Disney te complacemos inmediatamente con Olivia Rodrigo y su éxito Vampire. 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
1: Cómo estamos, Radio Disney? Gino, buenos días. Te saluda Luis desde el sur de Guayaquil con una pequeña llovista desde muy temprano. Por favor, hoy día, por fin viernes, me puedes complacer con una música de Black Eyed Peas, Hagan of Philip. Gracias, Radio Disney, son los mejores.

0: Buenos días, mi querido Gino. Un lindo y bendecido día. Y en este modo fin de me gustaría escuchar a Dios te pido de Juanes, por favor. Gracias.
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1: Hola Radio Disney, buenos días. ¿Me podrían ayudar con la canción de Britney Spears, Toxic? Gracias.
0: Claro que sí, un abrazo para ti, que tengas muy buen día. 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

0: Hola, qué tal Radio Disney? Muy buenos días de Dios. Los felicito por su buena programación. Deseo me complazcan con una canción, Corazón Partido, de Alejandro Sanz. Que pasen un bonito y feliz inicio de fin de semana. Buenos días y bendiciones para todos ustedes.
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1: Hola, amigo de Radio Disney. ¿Me podrían, por favor, complacer con la canción Single Ladies de Billon para esta previa de fin de semana? Gracias.

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1: Hola Radio Disney, quería dedicarle la canción Desde que te tengo, de Carin León, a mi esposa Geraldine Vélez. El día de hoy estamos cumpliendo 11 años de casado y bueno, decirle que soy el hombre más feliz desde que estoy con ella. Gracias por compartir todos estos años conmigo y por ser mi amiga, por ser mi compañera, por ser mi esposa. Gracias por tantos bonitos detalles y espero seguir cumpliendo muchos años más junto a ella. Feliz aniversario, mi amor, te quiero mucho y esta canción es para ti.

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1: Tino, ¿cómo está? Buenos días. Por favor, ayúdeme con un saludo. Le comento que estamos de aniversario de novios con mi esposo. Entonces quisiera la canción de Ricardo Arjona, Te Quiero, por favor.
2: 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Un abrazo. Chao.

0: Bueno, ahí escuchábamos una versión diferente, una versión homenaje que Maramá quería hacer con Vilma Palma. ¿Y por qué no incluir a Vilma Palma, no? Bueno, puede que la escuchemos en un cumbión también, o la versión original, la versión de concierto. El caso es que Auto Rojo, Bye Bye, Secretos, Voy a Vos, todas las canciones de Vilma Palma son espectaculares en concierto. 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
2: Hola Radio Disney, aquí reportándonos desde Vía San Borondón con lluvia, cielo nublado, parece que fuera de noche, yendo al trabajo para empezar este fin de semana. Quería ver si me pueden complacer con Más que tu amigo de Marco Antonio Solís para empezar alegre este fin de. Gracias.

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1: 737 Cordial Gino. Buenos días, Gino. Bendiciones, Gino. Estamos full sintonía acá en Salinas, provincia de Santa Elena. Hasta ahorita hace frío. No hay sol en Salinas. Pero hacemos una musiquita ahí de Macano, mi cuaderno.
2: 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Les saluda Macano. 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
7: Hola Chinito, lindo viernes aquí en sintonía de Radio Disney. Quisiera aprovechar este día para ver si podemos activar el modo finde con segunda cita de Piso 21.
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1: Hola Radio Disney, buenos días. Aquí reportando tráfico en el Puente de la Nacional para llegar a Guayaquil. Quisiera ver si me puedes complacer con la canción de Carlos Vives, Fruta Fresca, para empezar con ánimos este viernes que está un poquito deprimido. Gracias Radio Disney.
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0: ¿Sabes qué? Se vienen 30 minutos de música sin cortes, sin interrupciones en el Expreso de Radio Disney. Prepárate para cantar, para bailar con Aria Vega, Sebastián Yatra, Maluma, Michael Jackson también, algo de Kiss. Claro, todo eso para ti en este modo finde o previa de modo finde. Tú lo dices a través del WhatsApp. Sigue activándote con nosotros. Próxima parada en media hora.
1: Puedes usar la próxima media hora para hacer lo que tengas que hacer, para hacer lo que quedó pendiente o para hacer nada. En tu radio es la hora exacta de tu música. 9 de la mañana, la hora exacta del Expreso de Radio Disney. 30 minutos de música sin cortes.

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1: Qué rápido que se fueron estos 30 minutos cantando contigo sin cortes, sin interrupciones. Este fue el Expreso de Radio Disney. Prepárate porque hay mucho más para ti. Y sí, obvio, si nos dejas ser parte de tu día, más todavía. Entonces, cuéntanos, ¿tienes saludos para alguien? Déjalos en el WhatsApp. Buen día.
2: Muy buenos días, Radio Disney. Un saludo muy cordial de parte de su familia, de don Julio, su consuegro. Viene a ser y ella es consuegra conmigo, que cumple hoy 74 años. Bien dura. Pero ahí sigue ella adelante, combatiendo con todo y haciendo de lo suyo como una querida madre especial. Le manda saludos su hijo Juan Helder Morales y su nuera Julia del Carmen Andrade. Acá nosotros la felicitamos hoy, que es su onomástico. Felicidades, querida consuegra Yolanda Morales. Que el Dios Todopoderoso me la siga bendiciendo y le siga dando más vida y más vida. Cuídese mucho también.
1: Bueno, un abrazo grande entonces para la Mami Yoli, como cariñosamente le dicen. Gracias por escuchar Radio Disney. Que tengas un muy feliz cumpleaños y celebres viernes, sábado y domingo. De largo, como tiene que ser, con Radio Disney de fondo.

0: Hola, soy Becky G y en minutos voy a cantar para ti. 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

0: 9 de la mañana con 47 minutos. No es justo, no es justo que te pierdas la programación de tu radio y no es justo que no seas parte de este modo finde o previa de modo finde que estamos activando. Ajá, recuerda que puedes desde ya comentarnos cuáles son los planes para el fin de semana y hacerlo con una nota de voz. Hablando de detalles y de planes, bueno, la celebración está garantizada por el cumple número 25 de Lorelai Jiménez. Sí, su hermanita pues le ha dejado este despertador y también Jacqueline, porque la aman, porque la adoran, porque ellas están escuchando la radio y también Lorelai. Así que Lorelai, celebramos contigo este cumple número 25, que la pases muy bien. Obvio, desde Radio Disney te decimos
1: ¡feliz cumpleaños!
0: Que disfrutes muchísimo de esta jornada que es para ti y que obvio arranca así con un despertador. Que tengas un hermoso fin de semana de cumpleaños, Lore.
2: Para mi hermana Lorelai, te deseo lo mejor, hermana. Sé que a veces peleamos, sé que no me porto, pero te quiero mucho, hermana. Eres mi ejemplo a seguir. Eres una increíble hermana. Siempre te quiero, te voy a adorar y eres la mejor. Que viva la cumpleañera. Espero que sigas bien y que la pases bonito en tu día. Cuídate mucho y que viva la cumpleañera.
3: Happy birthday to you, mi negra, mi Lorelai. Quisiera decirte tantas cosas, pero el audio se me va a hacer demasiado largo. Y desde ya ya estoy tan emocionada al recordar que hace 25 años Dios me bendijo con tu llegada. Soy muy feliz, muy afortunada por lo que tengo. Y creo que Francisco Terán dice todo en esa canción en la que siempre te dedico, en la que te dedicaré todos los días de mi vida. Hasta el último día te la dedicaré y te siento realmente así, que eres mi negra. Feliz cumpleaños, corazón. Siempre estaré y podrás contar conmigo en todo momento. No olvides que te amo. Que viva la cumpleañera.
4: Hola, soy Pancho Terán y quiero desearte un feliz cumpleaños. Negro.

0: No te vayas de tu radio, en minutos hay más música para ti. Ya viene Shakira.
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0: como los que tienes tú. Así es, un abrazo grande para toda la gente que está bailando ahí, moviendo las caderas como Shakira. No, no encontré una quijada así. Eso, exactamente. Cantamos contigo acá en Radio Disney y también con Ángel, que se suma a través del WhatsApp.
1: Hola, ¿qué tal, Reina? Buenos días. Yendo, ¿cómo estamos? Aquí estamos activadísimos, modo fin de semana, de tempranas horas de la mañana, laborando con ustedes, full sintonía acá en Salinas. Nos encontramos a 26 grados, totalmente nublado, con ligeras lluvias por sectores. Sí, pueden compasarme con la canción de Teddy Swing con Thiago PZK, The Door, por favor. Gracias. Excelente fin de semana para todos.
0: Eso, muy bien. Qué buena canción para poder activarnos contigo a través del WhatsApp de la radio. Le pedí a Ángel y sí, por supuesto. Ya te vamos a complacer. Ya vamos a activar The Door de Teddy Swims y Thiago PZK. Muy bien, buen tema. Y Karen los va a seguir complaciendo a todos. Yo soy Gino. Mañana tenemos ranking, ¿eh? No falten pilas. Esto se vive en Radio Disney y es el modo fin de. Un abrazo para todos.

0: Hello, buenos días, que tu viernes esté lleno de buenas vibras y también energía positiva. Ya sabes, no esperes los buenos momentos para ser feliz, sé feliz y los buenos momentos llegarán. Así que pilas con eso, así empezamos esta nueva hora cantando, bailando, sugiriendo, proponiendo, dedicando, eso y más, como siempre a través de nuestro WhatsApp.
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0: Yo soy Karen, te doy la bienvenida, me quedo contigo a partir de este momento. Así arrancamos las 10 de la mañana con buena música, contigo del otro lado, trabajando, entrenando, cocinando, desayunando, recién levantándote también. Buenos días, qué gusto saber de ti, así que se activen todos los reporteros del clima. Hoy la perla del Pacífico amaneció literalmente nublado. Veremos qué sucede con el paso de las horas. Tú puedes darnos los detalles, contarnos cuál es la canción que quieres sugerir, dedicar, cómo activas la previa de modo finde. Es un gusto recibirte por acá y como siempre te invitamos a que le subas todo el volumen. Cantamos junto a Basilo y también Benny esta canción que lleva por nombre Amor de los 90.

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0: Son ya las 10 de la mañana con 23 minutos. Aguante, Marifer. Ella, pues, le falta muy poco. Nada más que 2 horas para poder terminar su jornada laboral. Así que, bueno, ella nos está escuchando atentamente. Aquí la motivamos, la acompañamos y así nos hacemos, por supuesto, divertido el día, ¿verdad? Así que, Marifer, un abrazo gigante para ti. Otro para Humberto, que ya lo vamos a escuchar. 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
0: 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Buen día.
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corazón. ¿Sabes qué es lo que le hace bien a tu corazón también? 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Entre estos artistas, pues destaca Taylor Swift, quien nos presenta Patient Zero, una de las 4 canciones inéditas que forman parte de The Life of a Showgirl. Pues también te hablamos de Maxi Espíndola, quien presentó Hagamos que Pase, luego de sus 3 shows consecutivos y agotados por completo en Argentina. Pero también hablamos de U2 y, por supuesto, de Ovy on the Drums junto a Manuel Turizo con Volveré. ¿Quieres descubrir más detalles? Escucha el podcast y no te pierdas absolutamente nada de la programación de Radio Disney. Ah, canción que estuvo hace varias semanas atrás en la lista del podcast Nueva Música es justamente esta colaboración entre Abraham Mateo y también María Becerra. Así.

0: lo pides.
1: Hola, hola, Radio Disney. Les saluda Dome. Y quisiera que por favor me complazcan con la canción Hooligan de BTS. Son lo mejor. Muchas gracias.

0: Igual que ayer de Rakim y Ken Y, qué dúo. Aquí cantas con ellos en Radio Disney. Podrías cantar también, si quisieras, si sugieres. Si te conviertes en toda una superestrella para eso, el WhatsApp está a tu entera disposición.
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0: Pero hablemos de lo que nos gusta a todos. De esa motivación o de ese plus cuando terminamos las actividades en el trabajo. O bueno, nuestra jornada en sí, ¿verdad? Tú dices, bueno, ahora sí, activo descanso y eso se da con Radio Disney. Hoy viernes, 5 en punto de la tarde, activamos el modo fin de juntos. ¿Y en qué consiste? Bueno, más bien, tú tienes que sumarte a través de la programación. Obviamente, en nuestro WhatsApp nos vas a contar tus planes, las actividades, si hay cumpleañeros, cómo los festejamos, si le cantamos el Happy Birthday to You, claro que sí, aquí te vamos a ayudar a hacerlo de la mejor manera. Si te vas de viaje, te quedas en casa, ¿qué vas a hacer? Viernes, sábado y domingo. Y ya sabes que estamos ahora mismo en previa de modo fin de, así que no te lo puedes perder. Esta es una convocatoria, a las 10 de la mañana con 46 minutos para que te prepares, porque 5 en punto de la tarde activamos el modo fin de como tiene que ser, con buena música, y sí, vas a poder disfrutarlo, escucharlo y gozarlo gracias a Halls. Toma un Halls, respira y atrévete a seguir ese impulso. Impulso musical es lo que necesitas ahora. Bueno, a subirle todo el volumen entonces, porque cantaremos junto a Paulo Londra y también Rafa. Esto es Nana Ena.

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Él es Bruno Mars cantando para ti en Radio Disney. Risky Olson, ya a las 11 de la mañana con 2 minutos. 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Claro que sí, no vamos a parar porque sobre todo queremos recordarte que Camilo está a nada pues de dar inicio para cuando sean mayores tour. Ya está en los ensayos, lo ha compartido justamente a través de su cuenta oficial en Instagram como @Camilo. Arranca este 9 de octubre en Miami, seguido de Orlando el 10, San Juan de Puerto Rico el 11 de octubre, Chicago el 15 y bueno, hay un montón de fechas que podrías chequear desde ahora. Y si eres parte de la tribu, pues bueno, te invitamos a que le subas todo el volumen porque vamos a cantar con él esta canción que se desprende justamente de su álbum para cuando sean mayores, El Árbol. 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

0: quienes quieren detalles de cómo avanzan sus ídolos en el ranking Radio Disney Ecuador, se viene una actualización en minutos, así que no se vayan.
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0: ¡Wow! Te sorprende, ¿cierto? Porque sabes que a Karol G le está yendo bastante bien y en esta colaboración que lleva por nombre Baby Wow junto a Yuta Line y también Rusowski, pues sí, se mantiene en la cima. Pero, ¿adivinen qué? Karol cambió de canción. Ella es quien está diciendo, ok, no me bajo del puesto número uno, solo cambio de canción. Y esta es la número uno en la edición del ranking Radio Disney Ecuador. Ya sabes que puedes seguir votando por tus favoritos. Esta es la más pedida, pero podremos seguir avanzando con las actualizaciones. Para eso es importante que tú puedas chequear incluso hasta nuestras redes sociales. Ahí tenemos un resumen breve para ti. En el puesto número dos, pues está la canción Te Estoy Correteando. También en el tres, Lisa con Sawadika. En el puesto número cuatro, Stray Kids con Run It. Y sí, Karol G junto a Bruno Mars, que lideraban una semana antes con Still, queda allí, en el top 5 aún. Así que bueno, ya sabes, la lista se arma gracias a tus peticiones diarias que cuentan como votos. Mañana sabremos qué sucede con este tema, si sigue liderando o no. Mientras, tú sabes que lo vas a poder disfrutar, escuchar, gracias a Toto. Listos, vamos. ¿Quieres escuchar otra canción? Bueno, ¿qué nos dicen por acá?
1: Hola Radio Disney, excelente programación en este modo fin de. Me complace con el tema Expreso de Sabrina Carpenter. Por favor, gracias. Son los mejores.
0: Gracias, claro que sí, en Radio Disney la pides y la tienes. Así activamos la previa de modo fin de con Sabrina Carpenter, Expreso.

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0: 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El plan de ahora, cantar con tranzas. Dime si recuerdas.

Mi gente, un saludo muy especial de parte de los hermanos Turizo y estamos donde tú estás, en Radio Disney.

0: Vas a ver que si te quedas atento a la programación de Radio Disney, vas a poder lucirte con el despertador el día lunes. Así que, ¿estamos listos todos? ¿Podemos? ¿Ok? Ok, te vamos a dar entonces todas las indicaciones para que todo brille ese día. Así que bueno, lo primero que necesitas es dejar esa nota de voz con mensaje especial. Lo vas a compartir a través de nuestro WhatsApp
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0: Seguido de la nota de voz nos vas a dejar nombres, apellidos, número de teléfono de la persona a quien vamos a llamar por ti. Y por supuesto darle la sorpresa, la noticia. Nos cuentas el motivo por el que programaste el despertador. Por cumpleaños, para pedir disculpas, para hacer propuestas. O simple y sencillamente porque ese día te nació tener un detalle diferente, pero a la vez especial. Después de eso, nos vas a decir el horario en el que te gustaría, entre 6 y 10 de la mañana, de lunes a viernes. Recuerda, los fines de semana no tenemos despertadores. ¿Cómo haces para que te salga súper chévere? Bueno, tienes que estar siempre en un lugar tranquilo, donde no haya ruido ni interferencia alguna, para que así tu audio se escuche de la mejor forma. Pilas, también puedes dedicar una canción y podría ser entre las opciones Happy, de Lena Rose.

0: Así es, Cris Vélez cantando en Radio Disney a Ircha. Saludos para las Vélez, las Cris Belnáticas, que están más felices que nunca y activando la previa de modo fin de con Radio Disney. Pero también podrían quedarse, ¿saben por qué? Porque les vamos a dar todos los detalles de lo que sucede en el mundo de los deportes.
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0: El presidente de Liga Pro, Miguel Ángel Orr, anunció que el organismo decidió modificar el horario del partido entre Liga de Quito y Barcelona Sporting Club como una medida voluntaria ante el fenómeno del Niño y con el objetivo de contribuir al uso responsable de la energía en el país. Por esta razón, confirmó que el encuentro se disputará el domingo 11 de octubre a las 16:30, un horario que permitirá aprovechar la luz natural y reducir el consumo energético durante el compromiso. Buenas noticias para Gonzalo Plata y Flamengo. El futbolista ecuatoriano se encuentra recuperado de la lesión muscular que lo mantuvo alejado de las canchas. Ayer ya pudo entrenar con normalidad junto al resto de sus compañeros. El extremo tricolor completó los trabajos en el plantel del conjunto brasileño, dando una señal positiva de cara a los próximos compromisos. Platita no había podido formar parte de la última convocatoria realizada por Marcelo Gallardo, precisamente debido a la molestia muscular que venía arrastrando. Por la tercera fecha de la UEFA Nations League, sin Cristiano Ronaldo, que dejó la concentración ayer, Portugal derrotó 4-2 a Dinamarca de visitante. Además, Alemania se impuso 2-0 a Serbia como local. Grecia sigue líder de su grupo, iba 2-0, pero en el final Países Bajos se lo empató 2-2. En tanto, Noruega perdió 2-1 en la visita a Gales y empataron 2-2 Irlanda y Austria. 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

0: Bueno, quédate ahí, quédate súper pendiente y súbele todo el volumen porque sí, vas a seguir cantando, pero en esta ocasión sin cortes, sin interrupciones y sin paradas. Vas a disfrutar de más de tus ídolos, por ejemplo, Shakira y Burna Boy, también Le Sserafim, Morat, David Bisbal, Saya Boys, Lisa, Danny Ocean y muchos más. El Expreso de Radio Disney está más que listo para ti.
1: Puedes usar la próxima media hora para hacer lo que tengas que hacer, para hacer lo que quedó pendiente o para hacer nada. 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
1: Estamos Orberi para seguir cantando juntos. Orberi, en esta previa de modo fin de que ha sonado bastante bien con tus ídolos, con tus favoritos, cantaste, bailaste, dedicaste, y si te faltó alguna canción, ya sabes que puedes sugerirla a través de nuestro WhatsApp
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1: ¿Cómo está el clima en tu ciudad, provincia o cantón? Siempre es bonito saber las actualizaciones, las sugerencias, recomendaciones para el resto de superoyentes que están próximos a salir de casa o de la oficina. Y bueno, hay que tomar recaudos y previsiones, chicos. Vamos a continuar en la programación, pero recordando una exitosa canción justamente de los mexicanos de Maná, que nos dicen por acá. Hola.
2: Hola, Radio Disney. Estamos acá en la vía Durán Boliche hacia Durán City. Y tenemos una leve llovizna. Ahora ayúdenos con un tema de Maná y Shakira, Verdades.
1: Ahí está, justamente lo que decíamos, ¿eh? Los reporteros del clima más activos que nunca en la vía Durán Boliche, ligera llovizna. Si de pronto en los próximos minutos se desata la lluvia, bueno, ya saben que también nos pueden dar esos detalles, esas actualizaciones. Mientras, pues les contamos que esta colaboración o esta canción a dueto con Shakira, pues se dio justamente el 9 de febrero del 2015. Y sí, fue el sencillo principal del noveno álbum de estudio de la agrupación. Así que acá en Radio Disney cantamos todos juntos en previa de modo fin de que tenga super viernes.

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4: 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Listos, vamos.

0: Tal vez si para ti sea un día loco, ajetreado, de corre-corre, pero, ahí está Radio Disney para amenizar tu día, para decirte, relax, take it easy, todo va a estar bien. Dale, nos gusta saber de ti, que nos permitas acompañarte incluso en los momentos en el que estás, pues, a punto de colapsar. Es válido también sentirse así, chicos, en el trabajo, en casa, con algunas planificaciones, y bueno, parte de los días y parte de los viernes también, eso también. Así que, aquí vamos a estar contigo, te actualizamos la hora, son ya las 12:45, pero también te damos actualizaciones respecto al tráfico. Justamente, un abrazo grande para Raúl González Padilla, nos dice Radio Disney, ¿cómo les va en este super viernes? Les cuento, tráfico pesado, esto a la altura de la vía perimetral, sentido hacia el norte, uno de los vehículos pesados, pues, presentó un fallo, un desperfecto mecánico y está ocasionando tráfico intenso. Bueno, sí, pasa, ¿verdad? Y toca a veces aguantar un poquito más. Seguramente, pues, se va a soltar el tráfico en los próximos minutos, mientras nosotros por acá seguiremos escuchándote y complaciéndote también. ¿Qué nos cuentas?
1: Radio Disney, saludos de la ciudad de Guayaquil. Quisiera saber si me pueden complacer con la canción Se ve de Jungkook. Gracias.

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0: Pues sí, ojo que te lo decimos en Radio Disney. Te lo decimos cantando, bailando, activando la previa de modo finde y diciéndote además buenas tardes. ¿Cómo estás? ¿Cómo avanzas? ¿Cómo te sientes? ¿Será que estás de vacaciones y te olvidaste de la oficina? O estás en la oficina terminando los pendientes, todos los asuntos que tenías ahí previamente agendados desde el día lunes y quieres irte pronto. Bueno, al señor jefe, por favor, pórtese bonito. Sí, estamos ya casi del fin de dándole apertura aquí en Radio Disney. Así que bueno, para los que quieren cantar como todas unas superestrellas, lo pueden hacer a través del 099-11-22-222 con propuestas, con saludos, con sugerencias, peticiones. Bueno, aquí estamos, somos todo oídos. Además, pues queremos hablar de algo que va a elevar tu outfit. Pero antes, queremos escuchar a Jimmy. ¿Cómo estás?
1: Rayo Dieter, saluditos a todos. ¡Excelente tarde! ¡Llegó el viernes! El que nos gusta todo. Karen, un abracito. Te cuento rapidito, pues. Guayaquil está oscuro. Parece que va a llover. Así es que tenga precaución. Si está manejando, pues vaya manejando suave. La calzada se pone resbalosa. Así es que mucho cuidado con todos los que están manejando. Y nada, pues regálame una canción.
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0: Palabra cierta. Ahí están ya las sugerencias de Jimmy. Hay que estar atentos, chicos. Para los señores conductores, a reducir la velocidad. Si en ciertos sectores ya hay presencia de lluvia, pues bueno, toca, ¿cierto? A estar con precaución, a conducir tranquilos, a reducir la velocidad. Y bueno, bien lo decía Jimmy también, la ciudad de Guayaquil amaneció literalmente oscura, nublada. Y continuamos así, siendo ya las 13:05, pero hablando de cómo haces el match perfecto con tu outfit, incluso para días oscuros y grises, pues bueno, imagínense ustedes que tienen ahí una gorra, ¿cierto? Con una camisa mangas largas de color negro. Y aparte un jean o una bermuda, ¿qué le falta a tu outfit? 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Aduéñate de tu momento como nosotros, pues sí, nos adueñamos de esta parte de la tarde para poner a bailar a Jimmy y también a Ezequiel junto a Nicky Jam y Bele. Esto es Está Bien.

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1: Hola, hola Radio Disney. Mi nombre es Brittany y me gustaría que pongan la música de One Republic Country Star.

0: Hay más bandas. Te vamos a contar todos los detalles, así que no te desconectes.
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7: Saluda a Noelia. Quisiera que nos complazcan con la canción Pinky Up de Caxeye. Gracias, Radio Disney. Son los mejores.
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1: Hola, hola, mi Karen, excelente tarde, feliz viernes, lindo fin de semana. Te saluda Pau, aquí en sintonía de Radio Disney. Ya almorzando, ¿será que me puedes complacer con Detrás de la Luna de Yandino y Axel? Gracias.
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0: 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Falta muy poco para que vivas una verdadera fiesta con los himnos que marcaron generaciones. ¿Recuerdas que te habíamos dicho hace unos minutos atrás que hay una super canción que nos sirve para activarnos en previa de modo fin de este viernes? 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

Ya a las 13 horas con 37 minutos, el Fandom Army más feliz que nunca cantando en Radio Disney. Otros almorzando, buen provecho, llegando a casa, muy bien. Un montón de actividades pendientes, bueno, así toca, ¿verdad? Lo importante es que nos permitas ser tu compañía, estar allí con canciones que te animan, que te motivan y que, por supuesto, pues te van a ayudar a seguir sonriendo. Así que avanzamos con más y los que van a sonreír justamente, pues son los fanáticos de Andrés Cepeda. Estará, pues, con su repertorio musical justamente en Perth, esto en 8 de noviembre en Australia. Qué bonito saber que la música llega a todas partes del mundo. Y bueno, ya que hablamos de música, de arte y de canciones, definitivamente Andrés Cepeda se queda contigo para cantar día tras día.

0: 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Que está desde el mejor clima del mundo y ya se encuentra ahora mismo en playas. Gracias, Patti, por la sintonía. Que tengas muy buen provecho y que sigas trabajando con buen ritmo con nosotros. Ah, a propósito, no podemos dejar de saludar a Blanquita. Ella es súper fanática de Radio Disney y, por supuesto, su nieta Jocelyn está ahora mismo con ella compartiendo esta tarde. Ellas están conectadísimas en previa de modo finde. Nos encanta saber que están disfrutando, que están compartiendo momentos especiales. Siempre la familia que se mantiene unida es lo mejor, ¿verdad? Así que un abrazo gigante para Blanquita de parte de todos sus nietos, también de su nieta Karen, que la quiere muchísimo. Y bueno, así ha decidido ella activarse en previa de modo finde en este súper miércoles, viernes, 13:46. ¿Quién más está por acá? Hola.
1: Queridos Radio Disney, aquí en esta tarde lluviosa, aquí en mi querido Guayaquil, quiero escuchar una canción, Saguadica, de Elisa. Abrazo para todos.
0: ¡Qué bien! Nos gusta esa actitud de viernes, así que todos contagiense. La buena vibra, la buena música siempre en Radio Disney y también con Lisa. Esto es Saguadica.

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0: Tu corazón feliz, contento, emocionado, ya está tranquilo en casa y si no es así, bueno, estás en la recta final de tu jornada laboral, ¿verdad? Nos gusta, nos encanta saber que estamos activos, que estamos unidos a través de la buena música de tus artistas favoritos y si tienes más sugerencias, ya lo sabes, a través del 099-11-22-222, son ya las 13:57. Las sorpresas continúan en Radio Disney, así que ya lo sabes, no puedes desconectarte para nada, ni siquiera bajar el volumen. Quédate de largo en previa de modo fin de que se vive y se siente de la mejor manera y en los próximos minutos será igual de fantástico junto a Anita. Ya lo sabes, no te desconectes para nada, seguiremos cantando y en esta ocasión junto a Gilda Banchón y también Di Capo. Este temazo, esta colaboración que lleva por nombre Yo Te Elijo. Yo soy Karen, te deseo lo mejor de lo mejor, que tengas un inicio del fin de semana increíble.
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0: Hola, hola, buenas tardes, ¿cómo están? Excelente viernes. Quiero que iniciemos una nueva hora, cerrando también los ojitos para los que están en la ofi, los que están en casa, los que están también de regreso a casa en este momento, en el último día del cole, todos esos pequeños que nos escuchan en este momento. ¿Para qué? Para que pensemos en todo lo que se viene el fin de semana. ¿Qué vas a hacer hoy? ¿El sábado? ¿El domingo? Piensa que ya estás en el cine, que ya estás en la playa, que ya estás en el teatro, que ya saliste a ese paseo, a ese viaje familiar, que vas a escuchar música, que vas a ir a los lugares turísticos de tu ciudad. Y cuéntale a tu radio cómo vas a activar el modo fin de con nosotros. Ya sabes, dejando una nota de voz a través del WhatsApp
1: 099 11 22 22 2.
0: Y también puedes sumar una canción que te anime, que te levante, que te ponga feliz y que te quite la pereza en este día. ¿Qué te parece? Yo soy Anita, te mando un súper abrazo. Por acá nos quedamos con más canciones, esta vez Bacilos con Benny, Amor de los 90.

Imagínate que te dediquen a Rollito, La Tierra del Olvido, Mil Horas, te dediquen otra canción de Carlos Vives. Qué bonito, ¿no? O tú también podrías tomar la iniciativa de dedicar una canción también, contarnos un poquito por qué quieres a esa persona, qué es lo que más te gusta, de pronto hasta cantarle una canción. ¿Qué te parece? Aprovechando que es viernes, a lo mejor hasta quieres invitar a salir a alguien. Bueno, lo puedes hacer también a través del WhatsApp de Radio Disney dejando la nota de voz. Ahora, aprovechamos también para darnos un paseíto por nuestro WhatsApp para saludar a Patti Chávez, que está conectada con nosotros. También a Humberto, que nos escucha desde Salinas, desde la playa, y nos cuenta que hace full frío, ¿eh? Lo mismo podemos decir de Guayaquil, que amaneció bastante lluvioso y bueno, el clima ha estado un poco distinto, ¿no? No tan cálido como generalmente lo es la Perla del Pacífico. También a Marifer, que ella pues hoy es una mujer afortunada porque no le toca trabajar en el horario vespertino, nocturno, sino que ya para las 12 del mediodía de hoy estaba fuera de la oficina, fuera del trabajo, temprano llegó a la casa para poder recuperarse, para poder descansar. Así que nada, Marifer, aprovéchalo, por supuesto. Y para todos los que siguen en actividades y están conectados con nosotros, por acá vamos a escuchar contigo a Sebastián Yatra con Los Domingos.

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1: 103 cordial, Anita. Bendición, Anita. Estamos fuchi con

0: Nosotros, al igual que Lana Rose, te decimos mano arriba. Mano arriba para aquellos que están happy, para aquellos que están felices y se conectan con nosotros. Y además, para aquellos que no se van a perder el día de mañana lo que se viene con la lista del ranking Radio Disney Ecuador. ¿Ya dejaste tu voto por tu artista favorito? ¿Ya hiciste la sugerencia? ¿Ya mandaste el mensaje de texto? ¿Todavía no? Bueno, es un buen momento para que lo hagas, para que te subes en esta premia de modo fin de con tu radio y sigas dando apoyo para lo que se viene mañana, para que conozcas el máximo ingreso, al máximo escalador. ¿Será que hay nuevo número uno? ¿Será que Lana Rose también logra ingresar nuevamente a la lista del ranking de tu radio? Bueno, ya sabes, mañana al mediodía lo descubres gracias a Toto. Listos, vamos. Y ahora vamos contigo. ¿Cómo estás, Gio? ¿Qué tal tu día viernes?
1: Hola, Anita, una excelente tarde por acá, reportando sintonía desde New Jersey. Por acá un clima de verano, 25 grados, pero estamos en otoño. Estoy en el trabajo, ya me falta poco para terminar la primera jornada y la segunda jornada debo hacer en la noche, pero feliz con los resultados y este fin. Bueno, mañana tengo un cumpleaños que debo asistir, sí o sí. Saludos, un abracito a la distancia.
0: Uy, ok, un modo fin de cumpleañero. ¿Quién? ¿Quién cumpleaños? ¿Algún amigo? ¿Algún familiar? ¿Cómo van a hacer todo eso? Cuéntanos más detalles. Mientras ubicamos a Fonseca, también a Manuel Medrano, para ti, con Enamorarte Mil Veces.

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0: ¿Dónde está ese team Dada Baby que se conecta con nosotros? Los fanáticos de Dayanara que siempre están activos, mandándonos mensajes, mandándonos todos los stickers que se les ocurren también, ¿no? Sus favoritos. Y además, también, ahora que nosotros estuvimos revisando un poco las redes sociales de Dayanara, ella estaba compartiendo los videos cantando, pero de sus chiqui Dada Babies, de aquellas que tienen 9 años, 10 años, 12 añitos y que están ahí cantando a todo pulmón, ¿no? Como si fueran unas verdaderas superestrellas inspiradas en su ídola. A las 2 de la tarde con 34 minutos también llamamos a esos enamorados, a esas personas que están felices, contentas en pareja, por ejemplo Mauri Herederos, que por acá tiene una dedicatoria para Tania Piedra, su enamorada que está conectada también con Radio Disney. Mauri, te escuchamos, hola.
1: Hola Radio Disney, quisiera que me ayuden con la canción Por el resto de mi vida de Andrés Cepeda. Es viernes, pero hay que trabajar, yo estoy trabajando en casa, mi enamorada está trabajando en oficina, pero en el día a día estamos corriendo con tantas cosas del trabajo que cada quien está por su lado, ¿no? Pero nunca está de más hacerle sentir lo bonito que la quiero y lo mucho que la pienso en mis ratos libres o en el momento mientras estoy trabajando y escuchándolos a ustedes. Muchas gracias por la canción.
0: Este es un pequeño recordatorio que el que quiere puede encontrar 5 minutos, 3 minutos, 2 minutos y mandar un detalle. Imagínense, ellos están a full, uno en home office, otro en la oficina también, y él toma un tiempito para decir, bueno, te estoy pensando, a pesar de que estoy a full. Y eso es algo muy valioso, muy bonito. Así que nada, un aplauso para esta parejita que está enamorada, que se conecta con Radio Disney. Y, por supuesto, Tania, para ti, Andrés Cepeda va a cantar Por el resto de mi vida. Una canción que llega a ti gracias a Hey Fit, la evolución de las gaseosas.

0: bailar al ritmo del gran combo de Puerto Rico, de los hermanos Rosario, de Fonseca, Olga Tañón, tal vez Papaya Dada, Don Medardo y sus players. Bueno, hay diferentes días en los que puedes asistir en La Mamá de las Ferias. Eso sí, cantando desde la primera fila solo con tu radio. Quédate con nosotros porque en minutos te contamos cómo participar.
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0: Ok, nosotros podemos decir, no me hablen de amor. Pero tranqui, tranqui, Radio Disney no te está diciendo eso a ti, sino que más bien este es el nombre del título de la gira que se viene a 2027 con Hash. Ellas empiezan el 4 de febrero en Manacúa, luego estarán por San José de Costa Rica, en Tegucigalpa, en San Salvador, en Guatemala, estarán para el 26 de febrero y el 27 en Quito y en Guayaquil. Eso quiere decir que Hash también tendrá su paso por Ecuador el siguiente año. Así que para todos aquellos que ya cantaron en el concierto anterior, que ganaron con Radio Disney, que se fueron, ustedes pónganlo ahí como recordatorio de que vuelven a venir y que es una oportunidad más para que obviamente puedas vivir una experiencia tan chévere como esta. 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
0: 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Lo que hay es variedad, así que participa ahora con tu radio mientras nosotros ubicamos un tema de Mike Towers para ti. Esto se llama Una Nada Más.

0: Imagínate poder cumplir tu sueño de cumpleaños en el que, pues, básicamente logras conocer a tu ídolo, logras conocer a ese artista que tanto te gusta, del que siempre quieres escuchar las canciones. Por ejemplo, Marc Anthony en escenario estuvo dándolo todo, estuvo cantando todas sus canciones, su repertorio, y por supuesto, no faltó la de un pequeño que siempre ha estado siguiendo la carrera de este artista. Vivir mi vida, su canción favorita, es lo que él dice a través del video, que lo puedes ver porque está disponible a través de @RadioDisneyS. Y más bien, ya sabemos que un peque cumplió su sueño de conocer a Marc Anthony, pero cuéntanos, ¿qué artista está dentro de tu radar que tú dices, ok, en algún momento yo quiero conocer a este artista? Podría ser, yo quiero conocer a Belle, yo quisiera conocer a Bad Bunny, yo quisiera conocer a Karol G, a Gracie, me encantaría conocer a Demi Lovato. ¿Cuál es ese artista de ensueño al que te gustaría conocer y decirle qué tan fan eres? Cuéntanos a través del WhatsApp de tu radio.
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0: Mientras seguimos con un tema, pues obvio, de Marc Anthony, para activar esta previa de modo finde y para seguir celebrando, esta vez junto a Wisin.
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0: 3 de la tarde con 3 minutos. 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Y además, por acá, ¿se acuerdan que hace poquito les comentábamos, bueno, les preguntábamos más bien, ¿qué artista sería el que ustedes quisieran conocer? Bueno, Freya nos saluda desde el sur de la ciudad de Guayaquil y ya nos cuenta que le encantaría conocer a Fonseca. Le encantaría cantar con él una canción porque ella nos cuenta que, bueno, ha tomado sus clases de canto también. ¿Será que en algún momento hasta llegas a ese punto de cantar con uno de tus artistas favoritos? Bueno, crucemos los dedos, ¿no? Por acá también nos llega un mensaje, nos dicen yo quisiera conocer a José Madero, para esos fanáticos de Panda. Ellos conocen, por supuesto. Ahí tenemos a nuestros fanáticos de la música también. Carol, ella en cambio nos escucha desde el norte de Quito. Un abrazo para ti, gracias por sumarte. Y por acá tenemos a Marlene, cuéntanos cómo va avanzando tu día viernes, ¿cómo estás?
1: Hola, hola Anita, ¿cómo estás? Buenas tardes, soy Marlene saludándote desde Guayaquil, donde contamos con un clima medio variable, un ratito lluvia, un ratito sol, pero bueno, ahí vamos, caminando para este fin de semana espectacular, que lo activo con una comida hoy día entre amigos, mañana un barbecue familiar y bueno, ahí pinta maravilloso mi fin de semana, pidiéndote la canción Mi Recuerdo de Maluma. Muchísimas gracias, excelente tu programación y que tengan un excelente fin de semana a todos.
0: Uy, pinta súper bien ese plan, la verdad. Qué lindo que es tener un asadito con la familia. ¿Quién se encarga de pronto de la parrilla, no? Siempre hay un parrillero que toma la posta y dice, bueno, aquí vamos a poner la sal, vamos a hacer toda la comida de esta forma, por acá la ensalada, por acá los acompañamientos. Esperamos realmente que te vaya súper bien y que disfrutes de tu fin de semana. Por acá, más canciones en tu radio.
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1: Hola Radio Disney, les saluda Susy desde Quito. Por favor, ¿me pueden ayudar con la canción de La Oreja de Van Gogh? Todos estamos bailando la misma canción. Muchas gracias. Un bonito viernes.

0: acuerdo con que, bueno, al menos en Guayaquil, todo el día ha sido esencial e ideal, podemos decir, como para dormir, ¿no? El clima está acompañando como para que queramos estar acurrucados, no salir de la cama, tomar la cobija y estar ahí viendo pelis, viendo series, aprovechando el frío, por supuesto. Bueno, cuéntanos un poquito qué tal, cómo te siente el clima. Por acá nos comentaban que ya en ciertos sectores ya está garbando nuevamente, así como en la mañana está ocurriendo. Para los que están en Quito, para los que están en Cuenca, los que están en diferentes lugares del país, ustedes también nos pueden actualizar, para aquellos que están en las Islas Galápagos incluso, que nos cuenten un poquito cómo avanza todo por allá. Ahora, en este momento de la tarde también queremos escucharte a ti, cómo va tu viernes, qué tal, ¿eh? Qué bonito saber que ustedes están en compañía de la radio en todas sus actividades, desde la ofi, algunos están desde la casa, otros están también en ruta ya, te escuchamos.
1: Hola, hola amigos de Radio Disney, ¿cómo están? Buenas tardes. Por favor, ¿me pueden complacer con la canción Baby Wow de Karol G? Y un saludo para Daviana y para la ruta número 20 del Matilde Amador. Gracias.
0: Ah, escucharon. Por acá dijimos en ruta y por allá nos dijeron sí, en la ruta número 20 del Colegio Matilde Amador. Así que un abrazo para ustedes, para todos los del Matilde y para los demás coles que se conectan con nosotros. Ya saben que ustedes también pueden dejar sus saluditos mientras escuchamos uno de los temas más recientes de Karol G. Esta vez con Jodeline, Baby Wow.

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1: Quiero que ahora hablemos de un festival muy importante que se llama Austin City Limits. 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
1: 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Contará con la presencia de artistas como Charlie XCX, 21 Pilots, Lorde, Skrillex y mucho más. 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Y ya que mencionamos a esta agrupación, ¿por qué no escucharla? Game Boy en Radio Disney.

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0: Bailabas ahora con Mimos, con Eros, con Sujei Torres en esta colaboración que está sonando bastante aquí en tu radio y por supuesto por acá también la sugieren muchísimo. La idea es eso, que te actives, que bailes, que en este super viernes la pases súper bien, súper chévere con nosotros. Ahora, vamos a mandar también un saludito para las chicas Girasol del GAT Municipal de Gualaceo que se conectan ahora con nosotros. Esperamos realmente que su jornada esté bastante tranqui, ¿no? Que esté modo viernes, que las haga sentirse felices, contentas, algo relajadas, para que tampoco el fin de sea, digamos que, algo que no quieran disfrutar, ¿no? Sino más bien que vayan tranquilas, tranquilas, para poder descansar lo más que se pueda. Ahora, 3 de la tarde con 38 minutos. En esta nueva hora también se suman más de nuestros oyentes que ya estén listos para contarnos un poco cómo van avanzando. Hola, ¿qué tal? ¿Cómo estás?
1: Hola, Radio Disney, ¿cómo están? Buenas tardes.
0: Bien.
1: Pues bueno, déjame contarles que yo estoy haciendo los expresos y resulta que estoy por la zona de La Joya, La Aurora, por El Dorado que queda acá en Aurora y todos estos lugares de por acá está un aguacerito más o menos duro que hay que manejar con mucho cuidado y precaución. Pero como siempre yo digo que con la música de ustedes todo lo malo se vuelve lindo, hermoso y precioso. Así que un saludo. Mi mes de septiembre en el descuento fue un poquito difícil para la familia, pero de verdad ya volví a octubre y estoy seguro que de las manos de Dios todo va a salir bien. Así que si estás pasando por algún momento difícil, recuerden que todo es momentáneo. Lo malo y lo bueno pasan volando, así que con fe, sigamos en este país que hay que estarle dando duro todos los días. Felicidades de Radio Disney por existir.
0: Ella dijo algo 100% real, todo pasa. Todo pasa, así que ni se estresen porque todo pasa, lo bueno, lo malo, las situaciones, todo pasa eventualmente y te quedas con lo mejor. Y además, ella también por acá nos estaba contando qué cosa, que se estaba activando con nosotros, que a ella la relaja la buena música, así que si tú tienes tu canción favorita, recuerda que también la puedes sugerir. Ahora ubicamos para ti a Casu en este super viernes con tu radio. 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

0: Estábamos escuchando a Katy Perry con The One That Got Away, una canción que nos recuerda justamente a esas etapas en las que nosotros estábamos por allá por el 2010, por el 2011, quienes cantaban con esta artista que hizo esta canción que se desprendía del álbum Teenage Dream, que además no solamente tenía esta canción, sino por ejemplo California Girls, Circle the Drain, tenía Who I'm Living For, tenía Pearl. ¿Quiénes recuerdan esta etapa de Katy Perry cuando la artista tenía 25 años? Imagínense sacar un tercer álbum con esa edad. Bueno, ya sabías tú que ella estaba realizando esto para todos sus fanáticos. Ahora, nosotros nos encontramos acá en previa de modo fin de contigo, pero ya sabes que lo activamos el día de hoy. ¿A qué hora? A las 5 de la tarde. No te desconectes porque vamos a tener más canciones, más artistas, a, por supuesto, aquellos íconos que te han hecho bailar en algún momento, y también queremos escucharte a ti con todos los planes, con lo que se viene el día de hoy, el After Office, lo que se viene el sábado, lo que se viene el domingo, y sobre todo recuerda que vas a disfrutar el modo fin de gracias a Halls. Toma un Halls, respira y atrévete a seguir ese impulso. Y ya para ponernos en previa de modo fin de, cómo no, vamos a escuchar a Daddy Yankee con Rumbatón.
1: Saludos familia, les habla Ziggy Dad, Daddy Yankee. Estoy donde tú estás, en Radio Disney. ¡Rum!

0: Los reporteros del clima se siguen sumando por el sector de la Alborada, Vergeles, la autopista. En este momento, pues, hay mucha lluvia, así que para aquellos que están conduciendo, vayan con precaución. Ya saben, pasito a pasito, igual van a llegar, igual van a llegar. Así que quédate por acá conectado con Radio Disney, porque en minutos seguimos poniendo tus canciones favoritas. Olivia Rodrigo se suma en minutos con tu radio.
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1: Hola Radio Disney, soy Daniela y me gustaría activar mi fin de semana con The Cure de Olivia Rodrigo.

0: complaciendo a una peque más que se suma con nosotros en esta tarde. Cuéntanos con qué canción vas a avanzar a seguir activando esta previa de modo fin de con nosotros. Olivia Rodrigo también se sumaba, pero no solamente Olivia. También se vienen 30 minutos sin cortes con Aria Vega, con Quevedo, con Danny Ocean, con El Fercho, con Harry Styles, con Bruno Mars, eso y mucho más. 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Y hey, para ti, se vienen 30 minutos de buena música. No te desconectes, quédate con nosotros porque a la bajada ya tenemos a un campeón que decide sumar a un artista que hace poco estuvo de cumpleaños. No te vayas.
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0: Hemos llegado a nuestro destino. ¿Disfrutaste de tu viaje? Nos bajamos del expreso de Radio Disney a seguir disfrutando de más éxitos.
1: 30 minutos después seguimos acompañándote y estamos viendo el reloj porque cada vez estamos más cerca y más cerca y más cerca de activar el modo fin de contigo. Además, queremos preguntarte durante estos 30 minutos qué canción te gustó más. ¿Estabas disfrutando el tema de Carlos Vives, el tema que cerró el expreso de Dua Lipa junto a Fer de Maná, tal vez algo de Los Ángeles Azules, aquellas Chris Bell náticas que escucharon el nuevo tema de Christopher Vélez en el expreso? Cuéntanos qué canción destacas mientras por acá se siguen sumando con más música. Hola Jimmy, hola Ezequiel, ¿cómo están?
2: Hola Anita, ¿cómo estás? Yo estoy bien, me puedo complacer con una musiquita de BL. Y nunca falta, ¡que no soy yo, bonito!
3: Linda tarde Anita, bendiciones a toda la familia Disney y a todos los radioescuchas. Un abrazo gigante.

0: Creemos por acá que este tema está dentro de las de los top de canciones que justamente podrían ser como para estar en la playita, como para irte a Olón, viajar en carretero, ir a Yampe, ir a Punta Blanca, a Punta Carnero, a Salinas, a playas, donde está el segundo mejor clima del mundo, como siempre por acá nos dicen nuestros oyentes que se suman desde esta parte del país. Bueno, cuéntanos qué otra canción sería ideal para un viaje, para ti, para activarte, sobre todo para esos viajeros que el modo fin de lo activan de esa forma, ¿no? Quédate con tu radio porque en minutos también se suma Piso 21 con Micro TDH.
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ok, hey, sí, sí, sí. Hay que tener valor para proponer esa segunda cita, para quedar en ese segundo encuentro, para superar esos nervios, ¿no? Piso 21 comparte a través de sus redes sociales dos mensajes. Primero, uno recordando la canción Te Vi, y ponen, no sé qué tiene tu mirar, será tu forma. Bueno, allí ellos lo ponen justamente para hacer como un poco un recorrido por esa canción que antes se preguntaba, bueno, yo vi a esta persona, pero no ha pasado nada más. Y ahora, para segunda cita, ellos deciden inspirarse y también ubicar ciertos versos en los que al parecer le están mandando este mensaje a una persona. Y por allí se preguntan, ok, ¿ya escucharon ese zumbidito? ¿Ese sonido de notificación? Bueno, a lo mejor y en algún momento a ti te llegó. Y por supuesto, ¿lo respondiste? ¿No lo respondiste? Acá cuéntanos un poquito más a detalle. Y sobre todo, nosotros también queremos escuchar este sonidito con todos los saludos, con todas las peticiones, con las dedicatorias, con sobre todo lo que estás haciendo en este momento en previa de modo fin de el día viernes. ¿Tienes planes? ¿No tienes planes? Acá queremos escucharte porque nosotros te acompañamos, eso sí, con más canciones. Por ejemplo, Juan desde Playas, él nos cuenta que sí, que tiene una canción favorita para esos días que son un poco más soleados, que son diferentes a cómo ha sido el día de hoy en Playas. Y por supuesto, para eso, él suma una de sus agrupaciones favoritas, decide escuchar a Proyecto 1 con una canción bastante reciente. Ahora se suma Give Me a tu Radio.

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0: nosotros por acá también estamos modo compruébalo, ¿ah? ¿Dónde están? ¿Dónde están esas marcianas que se conectan con nosotros, que siempre están diciendo presente? Momento realmente de decirnos, aquí andamos conectadas, despiertas, animadas, con todo para vivir el modo fin de con nosotros. No te vayas, porque en minutos, uno, comenzamos ese modo que te encanta. Y dos, también vamos a seguir compartiendo con tus artistas favoritos. Juanes se suma a la programación de tu radio.
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0: Y con este sonidito de acá, por supuesto, ya nos sentimos una superestrella. Así que si tú de pronto te sientes de la mejor forma, llena de energía, sobre todo como si estuvieras en un runway o si estuvieras en esta película del Diablo Viste a la Moda 2, bueno, es momento que con esa misma actitud te sigas sumando, sigas haciendo tus sugerencias, te actives en modo fin de. Y obvio, si hay una fotita por ahí que nos quieras enviar, ya sabes que la sumas a través del 099-11-22-22-2. Ahora vamos a seguir contigo y con un colombiano que se llama Juanes, pero también le dicen Teban, o le dicen Esteban, porque le ha decidido dividir sus nombres para hacer su nuevo álbum, que hace poco lo publicó, y también para titular a ese World Tour del 2026, que ya la mitad va recorriendo Estados Unidos. Él hace poco publicando un poco cómo han sido las noches, cómo ha sido ese paso por Norteamérica, las postales de cómo el público ha reaccionado, y además también lo que se viene, el que va a seguir pisando, pues, algunos estados, algunas ciudades, y el día de hoy estará en San Antonio. Y para ponernos en ese modo rockero con este ícono que sin duda nunca deja de hacer música para nosotros, vamos a sumar uno de sus clásicos. A Dios le pido en tu radio.
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1: Ah, pero esa sirena, ¿qué significa? ¿No la escucharon? No creo que no la hayan escuchado. A ver, ¿la ponemos de nuevo? Esa es otra alarma que dice que ya empezamos por acá el modo finde contigo, ese modo viernes que te dice que ya saliste de la ofi, que ya te vas a la casa, que ya te vas de paseo, que ya todos los planes se van a cumplir. No, déjame adivinar también, de pronto ustedes se van a visitar a la familia en este fin de semana, o a lo mejor tienen planeado algún lugar visitar, algún lugar turístico de pronto de la ciudad. Bueno, eso podría ser también otro plan, irse al cine, capaz de dormir, mimir todo el fin de semana porque necesitan recargar energías. Bueno, cuéntanos todos los detalles a través del 099-11-22-222. Por acá ya nos saluda Nelson, nos dice que la lluvia lo recibe al norte de la ciudad de Guayaquil, él ya yéndose a casa, ¿no? Cuéntanos un poquito más cómo va tu super viernes, que acá te seguimos acompañando en el modo finde de tu radio, que llega gracias a Tomo Unhouse. Respira y atrévete a seguir ese impulso.

Bueno, por acá ya nos están contando cómo siguen activando el modo finde. Por acá es el verdadero ven conmigo con ese compañero de cuatro patitas, ¿saben? Nos hemos sorprendido todos acá en cabina porque Tati se sumó, nos cuenta que está en camino a ver a su esposo al trabajo. Ya salió, ya terminó todo en la ofi, están en ruta, está en Vía Daule. También nos informa que hay bastante lluvia, bastante tráfico a la altura del Quinto Guayas. Y por allí también ella nos cuenta pues que al final... A recoger a su esposo no puede ir ella solita, ella tiene que ir acompañada siempre. ¿Y adivinen de quién? De un gatito precioso, nos manda una foto de cómo está de copiloto y todo. Y por acá nosotros decimos, ¿cómo? ¿Cómo lo logra? ¿Cómo logra que ese gatito esté allí, todo educado? Por Dios, está perfecto, ¿eh? Súper feliz acompañando. Por acá, si fueran los míos a título personal, realmente no. Ni siquiera podría tomar la foto, sería bastante complicado. Tati, gracias por sumarte, por supuesto. Por acá nosotros te vamos a seguir ubicando tus canciones favoritas. Todos ustedes, si están acompañados de todos esos que están allí, precisamente acompañándolos, que pueden ser su perrito, su gatito, o pueden ser los peques también. Bueno, ya saben que se pueden seguir sumando, contándonos qué tal el super viernes, mientras seguimos activando el modo finde contigo.

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0: Queremos saber quiénes están contentos, quiénes están animaditos con nosotros, quiénes siguen activando el modo finde y sobre todo, esas tropicoquetas, esos tropicoquetos, ¿por qué no sumarse y decirnos, bueno, aquí andamos felices luego de haber salido de la ofi y luego de cumplir con todo, ¿no? Sabemos que para algunos la semana puede ser un poco más suave, para otros un poco de corre-corre, sobre todo para quienes están iniciando un nuevo mes y tenían en medio de todo que presentar reportes, que hacer cierres, que sumar, que restar, que todo cuadre, ¿no? Pero bueno, para algunos la espera ya terminó, ya se van a casa. Por ejemplo, Gio nos está escuchando en este momento contándonos que sí, que ya se va a descansar. Y por acá también hay algunos que nos cuentan que la espera terminó, pero para festejarse. Ya está todo armado para celebrar a Eduardo Gavilanes de parte de todo tu team de universidad. Ellos quieren decirte esto.
1: ¡Feliz cumpleaños!
0: Sabemos que estás celebrando el día de hoy y que tienen preparado un montón de cosas para el finde, ¿no? Sabemos que los 30 son los nuevos 20, para que los disfrutes, para que sobre todo aproveches que tienes gente que te quiere muchísimo y para que este fin de semana logren hacer todo lo que tienen en mente. Así que a disfrutar y a seguir activando el modo finde con tu radio.

0: son un poco más playeros, ¿no? Para los que disfrutan de estar en familia, de comer riquísimo, de pronto de estar ahí disfrutando de la arena, de, bueno, si hay sol, disfrutar del sol, sino también disfrutan del paisaje, disfrutan de las diferentes actividades. Y de pronto estaban pensando, bueno, es que cada que voy a Salinas, cada que voy a la playa, siempre hago lo mismo. Tal vez, y por acá hay una opción de plan un poco diferente. Para eso te escuchamos a ti, Franklin. ¿Cómo estás? Hola.
1: Hola, Radio Disney. Buenas tardes. Les saluda Franklin Bravo desde la provincia de Santa Elena, descansando después de una mañana de surf, alistando todo para mañana el evento de Surf Master, categorías Gran Hakuna, Hakuna Master y Gran Master para los Dino Surfers. El clima en la provincia de Santa Elena, 27 grados centígrados ambiente y 27 grados centígrados el agua del mar. Una rica, deliciosa agua, y esperemos que este lindo clima no nos traiga facturas luego. Todos invitados para el día de mañana, Lobería Classic en la FAE, para todos los viejitos surfers, los esperamos. Muchas gracias.
0: Bueno, al parecer, para aquellos que son surfers, para aquellos que les gusta el mar, ya saben un poquito qué otra cosa pueden sumar a la agenda, ¿no? Y para los que dicen, uy, no, qué miedo, no sé si de pronto me anime a eso. Bueno, recuerden, siempre hay una primera vez para todo. Por acá seguimos escuchando canciones contigo.

0: tiempo se vaya. Sí, sí, hay que vivir el presente, hay que vivir nuestro viernes. Si quieres, puede apagar las pantallas. No sé si alguien de pronto el fin de semana dice, ok, ¿saben qué? Yo utilizo mis dispositivos toda la semana para hacer el trabajo, para responder, para todo, todo, todo. Y el fin de no quiero. El fin de quiero desconexión total. Tal vez tienes una rutina en particular para aprovechar y priorizar el tiempo en familia, tal vez, para ponerle atención a todas las reuniones. Acá queremos seguir sabiendo detalle a detalle cómo precisamente vas a activar el modo fin de con nosotros. Ahora, te escuchamos a ti, nena, también. ¿Cómo vas? ¿Cómo avanzas? ¿Qué tal?
1: Hola, Radio Disney. Por acá, Luz, sintonizándolos un día más desde la ciudad de Daule. Les comento que por acá está lloviendo, más o menos regular. Y pues, ¿qué voy a hacer mi fin de semana? Pues la verdad es que quiero levantarme súper tarde mañana, ya que no tengo clases, y dormir hasta tarde con el sonido de la lluvia. Ay, no, qué rico.
0: Esas que son team dormilonas. De verdad, yo puedo decir que soy parte del team incluso, que honestamente a veces las 8 horas no alcanzan, pueden ser 10, pueden ser 12, pueden ser 14, ya depende de qué tan cansada hayas estado, qué tanto hayas hecho y sobre todo, qué tanto te guste dormir también. Hay quienes duermen un poco menos y dicen, bueno, no, con 6 horitas, 8 horitas, estamos bien, nos levantamos nuevamente, pero cuéntanos qué tal, cómo ustedes activan todo. Por acá saludamos a Lucía, que sin duda siempre es grato escucharla y obvio siempre es hermoso que ustedes se sumen en este modo fin de que te recordamos que lo activamos gracias a Halls. 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

0: Queremos saber si hay rockeros activando el modo finde con nosotros. Aquellos que pues tienen agrupaciones que destacan dentro de sus playlists ya hace décadas, ¿no? Que tal vez se inspiraban con el rock de los 80, de los 90, que a lo mejor tienen por allí esas canciones guardadas para cuando quieren animarse, para cuando quieren levantar el ánimo, ¿no? Bueno, para todos aquellos, el Rock Latam 2026 puede ser un buen plan. 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
0: 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Ahora, nosotros hablamos de estos planes, ¿por qué? Porque eso se viene ya para el otro fin de semana. Entonces, sí, estamos viviendo este contigo, también estamos proyectándonos para el siguiente. Tú nos puedes ir contando qué tan movido va a estar este mes de octubre, por supuesto, para seguirte acompañando con eso y con más canciones.

0: Por acá queremos saludar a un pequeño que se suma también para contarnos un poco cómo avanza su tarde. Hola, ¿cómo estás?
1: Buenas tardes, Radio Disney. Soy José Daniel. Voy a activar mi modo fin de estudiando para mi exposición. Gracias, son los mejores.
0: Hola, José, ¿cómo estás? ¿Cómo así decides estudiar un viernes, ah? Bueno, él es re responsable, ¿no? Para poder estar listo para el día lunes, para poder exponer como debe ser, para no olvidarse de absolutamente nada. Bueno, por acá nosotros lo que hacemos es darte ánimo. Ánimo para que te salga todo súper bien y para que te califiquen 10 sobre 10. Ahora, además de este peque, también se suma Joel para contarnos qué tal su viernes. Hola, ¿cómo estás?
2: Hola, feliz tarde, sí, Anita, excelente día viernes. Una tarde muy movidita porque me fui a cortar el cabello, a esperar, y así se me fue pasando las horas. De hecho, mañana tengo olimpiadas de mi sobrina, gracias.
0: Ok, mañana tienes olimpiadas de tu sobrina, ¿y qué tal? ¿Cuántas horas más o menos vas a estar en el cole? ¿Qué será? ¿Unas 7 horas? ¿8 horas? Las jornadas de las olimpiadas generalmente eran un poco largas, ¿no? Primero las coreografías, luego la elección de la madrina, luego de pronto si hacían algún deporte, las competencias, la elección de la mascota. No, qué linda esa etapa del colegio. Bueno, esperamos que tu finde esté muy bien y que puedas pasar obviamente con tu familia de la mejor manera. Y por acá nosotros nos seguimos activando con más canciones en este modo finde.

0: Y como tú, y como tú, y como tú, bailando, por supuesto, con esta canción que todos los que tienen de pronto una familia aquí latinoamericana feliz, contenta, que hace reuniones semanales, por supuesto, sabes que en algún momento bailaste esa canción. O tal vez fuiste ese niño que de repente estaba en una sillita, tranquilito, esperando que los papis, que los tíos, que todos se diviertan, ¿no? Está perfecto. ¿Y saben qué? Por acá, hablando de esos pequeños que se siguen sumando con nosotros, queremos precisamente escucharte a ti. ¿Cómo vas?
1: Hola, Radio Disney, mi nombre es Alejandra y estoy camino a mi casa. El clima está bastante nublado, parece que más tarde lloverá. Gracias.
0: Esto en la ciudad de Guayaquil. Ya saben, el clima está bastante nublado. Hay algunos lugares en donde ya está agarrando un poco, está lloviendo, así que manejen con precaución. Vayan pasito a pasito llegando a casa y también ustedes nos pueden actualizar haciéndose esos reporteros del tráfico, indicándonos más detalles sobre cómo avanza todo y obviamente haciendo que las demás personas también sepan un poco más. 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

0: Hola, ¿qué tal? Buenas tardes, seguimos contigo, activando este modo finde, divirtiéndonos, pasándola súper que viene en este viernes. Y sí, tú también puedes sumarte a la programación de Radio Disney, puedes contarnos cómo va tu viernes, muchos planes para hoy, con tus amigos, con la familia o para mañana también. Bueno, diviértete, relájate muchísimo y estamos aquí siempre para acompañarlos con muy buenas canciones. Mi nombre es Cristina, me quedo contigo para seguir disfrutando y por supuesto te vamos a escuchar a ti. Hola.
1: Hola Radio Disney, muy buenas tardes. Aquí, rumbo a casita, con una pertinaz lluvia, bueno, fuertecita, en Samanes 7, después de haber terminado una jornada larga de trabajo. Feliz porque inicia ya un nuevo finde. Quisiera que por favor me complazcan con una canción movida de Belé en colaboración de Elvis Crespo. Gracias.
0: Gracias a ti también, te enviamos un gran abrazo y bueno, manejar con mucho cuidado aquellos que, bueno, van en el carro. Hay muchos sectores que está lloviendo y bueno, pues este momento es hora pico, así es que es comprensible, así es que a tomar vías alternas y mientras tanto nosotros te vamos a acompañar con este tema que seguro te va a activar muchísimo en este modo finde. Elvis Crespo junto a Belé cantan para ti, pa' bailar.

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0: Eso, bailando, y definitivamente nos encanta que nuestros oyentes estén súper activos. No tienen ni idea la cantidad de audios que nos están llegando a través de nuestro WhatsApp, y tú también puedes sumarte. Por supuesto, puedes contarnos cómo activas tu modo finde. De hecho, por acá Pau también nos dice que tiene muchos planes para este fin de semana. Cuéntenos.
1: Te cuento que mis planes para el fin de semana son ir a la playa, relajarnos un rato durante el día, y en la noche, ya al llegar a casa, ver películas en familia. Y por qué no pasarla bonito disfrutando de un delicioso piqueo. Me encantaría escuchar Me Despido de Luis Fonsi. Gracias. Canción para activar el modo finde. Saluditos.
0: Eso, nos encanta muchísimo que estés ahí siempre activada en este modo finde. Pau, te enviamos un gran abrazo, que te diviertas muchísimo. 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Así es que nosotros también vamos a continuar contigo y escuchando este tema de Luis Fonsi, y esto es Me Despido. Despido.

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0: Ya son las 6 de la tarde con 22 minutos y bueno, definitivamente nuestros oyentes están súper pilas, ¿eh? Por acá nos dicen que está lloviendo muchísimo en el norte de Guayaquil, que por favor manejen con mucho cuidado por el sector de la Alborada también. Bueno, muchísimas gracias. Y bueno, por acá también Jimmy está presente a través de nuestro WhatsApp. También tenemos saludos para David, que bueno, nos cuenta que acaba de llegar a casa y bueno, pues se mojó en la lluvia, estaba entrenando. Pues y bueno, ahora ya llegó a casa, pero así es que David, te enviamos un gran abrazo, de pronto a ducharse y bueno, de pronto también a solicitar ese tema que tanto te gusta, puedes hacerlo por medio de nuestro WhatsApp. Pero antes queremos también contarte, atención Ecuador, Sunglass Hut llegó al país para acompañarte en tus mejores momentos, una escapada a la playa, una salida con tus 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Ahora sí, Jimmy, ¿qué tal? ¿Cómo estás?
1: Hola, hola, hola, Radio Disney. Saluditos a todos. Linda tarde, Cris. Saluditos, te cuento. Por acá, por el sur perimetral, está full aguacero. Así es que si van a salir a manejar, háganlo con precaución. La calzada está resbalosa. Cuídense mucho. Y nada, pues regálame una musiquita, el acerejé, para ir aquí bailando y cantando, ya que vamos en un tráfico también terrible. Y nada, un abrazo, se me cuidan y ¡que nos vaya bonito!

ahí, pero seguro estás pensando en esa persona a quien tanto quieres. De pronto quieres decirle lo mucho que la quieres, que lo extrañas. Sí, bueno, puedes dejar tu nota de voz, puedes contarnos cómo activas el modo finde. Y por acá también vamos a saludar a Joel, que también dice presente. Gracias, Joel, por la sintonía. Por acá también Adri García dice presente también. Gracias, Adri, por escucharnos siempre. También saludamos a Marifer. ¿Adivinen qué? Marifer nos hizo dar ganas. Ella nos envía una foto, nos dice aquí, bueno, disfrutando de una taza de café con humitas. ¡Qué delicia, eh! Y mucho más para el frío. ¡Wow! Una buena combinación, ¿eh? Así es que, Marifer, te enviamos un gran abrazo. Que disfrutes de ese momento especial y gracias por compartir esa linda foto a través de nuestro WhatsApp. Y bueno, muchos, bueno, ya termina la semana, van un poco estresados, así es que a tomar mucha calma. Calma, respira, relájate, estamos viernes, fin de semana, modo fin de ya activado para ti, y por supuesto que sí. Así es que te invitamos a que te relajes y bueno, seguro también quieres de pronto saber cómo está tu ex, saber cómo está esa persona a quien pues formó parte importante de tu vida. Bueno, seguro sí, seguro tienes esas ganas de escribirle a tu ex. 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Envía ese mensaje, así es que anímate. Mientras tanto, vamos a cantar con Pedro Capó y este tema Calma, canción que llega a ti gracias a Hollywood. Así es, vamos a cantar junto a ellos aquí en tu radio.

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1: Hola, me llamo Emilio Vélez y quiero pedir un tema muy bueno llamado Focus de Ariana Grande. Los escucho desde una casa de un amigo porque estoy en un cumpleaños. Escucho su radio todos los días.

Y nos encanta conversar contigo, saber que estás ahí siempre escuchándonos. Muchos están ya pues saliendo del trabajo, ya están de regreso a casa. Por acá nos dicen, chicos, definitivamente pues el tráfico está bastante pesado, ¿eh? Muchísimas gracias a todos los que nos van escribiendo, nos van enviando sus audios a través de nuestro WhatsApp. Por acá Joel también nos dice, chicos, yo también ya pues estoy ya aproximándome para merendar un sequito de carne con maduro frito. Qué rico, Joel. Muchísimas gracias por contarnos ese menú para esta noche y seguro pues lo vas a disfrutar muchísimo. Por acá también tenemos saludos para Jackie. También saludamos a Nelson que está en sintonía de Radio Disney. Gracias a todos por escribirnos a través de nuestro WhatsApp. ¿Y saben qué? El día de mañana, a partir del mediodía, estaremos escuchando el ranking Radio Disney de Ecuador. Las 30 canciones más apoyadas, más sugeridas de la semana. Así es que te invitamos a que te unas a la programación de Radio Disney y de esta manera vamos a escuchar qué canción estará debutando, qué canción también tendrá su máximo escalador, su máximo ingreso, cuál será la número uno. Bueno, todo eso lo vamos a descubrir mañana a partir del mediodía en el ranking Radio Disney que llega gracias a Toto. Listos, vamos. Y por supuesto vamos a escuchar un tema de Abraham Mateo junto a María Becerra. Este tema se llama Así.

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1: Hola Radio Disney, ¿qué tal? Aquí de camino a casa, con full tráfico en el puente de la Unidad Nacional. Por favor, ¿me podrían complacer con la música Yo Contigo y Tú Conmigo de Morat y Álvaro Soler? Gracias.

0: Cantábamos junto a Morat y Álvaro Soler, yo contigo y tú conmigo, y nosotros también estamos contigo, para animarte, para acompañarte en este super viernes, modo fin de activado para ti, y bueno, también queremos escucharte. Hola, ¿qué tal? ¿Cómo estás, David?
1: Hola, ¿qué tal, Revisne? ¿Qué tal, mi Cris? ¿Cómo están? Bonita noche, bonito viernes, aquí disfrutando y escuchándolos. ¿Me podrían complacer, por favor, con la canción de Danny Ocean? Muchísimas gracias, un abrazote y tengan todos un buen fin de...
0: Gracias, David, te enviamos un gran abrazo, que tengas un bonito fin de semana, que la pases genial. 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Ahora vamos a cantar junto a Danny Ocean y Capo, y esto es Imagínate.

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1: Hola Radio Disney, acá desde Cuenca con un friecito y una lluvia, pero ya poquito, preparándonos para ir a visitar el Turi en familia esta noche, ya que se despejó un poquito el cielo, entonces estamos de salida dentro de poquito, pero siempre en sintonía de Radio Disney. Y me encantaría, para activar el modo finde, escuchar Sonríele a la Vida de Daddy Yankee. Un besito.
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Y nos encanta que vayas sonriendo, que disfrutes muchísimo de nuestra compañía. Quédate junto a nosotros, sí, porque tenemos muchas canciones más para que sigas bailando, sigas activando este modo finde que está chéverísimo, por supuesto.